0: tú, escúchame, por favor, escúchame. Te estoy llamando, estoy diciendo tu nombre, escucha. Tú, ¿sabías que?
1: ¿Sabías que?
0: La muerte entra y sale de la taberna.